Oye, si no tienes plan para el sábado, mira, hay una discoteca retro Tide Disco, este sábado 17 con música de los años 80, 90 y 2000, en el Med Rowing Club, de 3 de la tarde a 7 de la tarde. Las entradas a tan solo 10 libras y toda la recaudación se destinará a Save the Gibraltar Street Cats. Más información en las redes sociales, Save the Gibraltar Street Cats. Vamos a bailar tú y yo por una buena causa. Pues ya lo sabes, busca el information en su página de Facebook, y si no, mañana nos reencontramos tú y yo aquí y te mando el número de teléfono. Nos vamos a bailar. ¿Te apetece el sábado? Venga.